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0: From the Desert Diamond Casino Y Weather Center, here's your forecast for Ajo.
1: Tonight, partly cloudy, low right around 81. Thursday, sunny and toasty, high near 103. Thursday night, a slight chance of a shower. Otherwise, partly cloudy, low right around 81. For our Friday, a 20% chance of showers. Otherwise, mostly sunny and toasty, high near 101. Friday night, partly cloudy, low right around 80. Currently in Ajo, it's 88 degrees.
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1: Here's your forecast for Ajo.
2: Tonight, partly cloudy, low right around 81. Thursday, sunny and toasty, high near 103. Thursday night, a slight chance of a shower. Otherwise, partly cloudy, low right around 81. For our Friday, a 20% chance of showers. Otherwise, mostly sunny and toasty, high near 101. Friday night, partly cloudy, low right around 80. Currently in Ajo, it's 86 degrees.
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0: afecta la calidad educativa de los estudiantes. Ese mismo día acudieron al plantel el presidente municipal Uriel López Ríos y la secretaria del ayuntamiento Miriam León, quienes se comprometieron a realizar las gestiones necesarias para buscar una solución. Las autoridades municipales solicitaron algunos días para presentar respuestas y pidieron que no se suspendieran las clases. Tras el diálogo, el personal aceptó detener temporalmente el paro en espera de avances concretos. Por primera vez, el simulacro nacional del 19 de septiembre se realizará en el Malecón Fundadores de Puerto Peñasco, con la finalidad de reforzar las acciones de preparación y prevención ante posibles emergencias, informó Luis Armando Flores Oropesa. El director de Protección Civil y Bomberos notificó que con la participación de autoridades de los tres niveles de gobierno y la sociedad civil, se trabajará con la hipótesis de un sismo de magnitud 7.4 con epicentro en Mexicali, así como la posibilidad de generar una alerta por tsunami u oleaje elevado. Destacó que este ejercicio forma parte del segundo simulacro nacional que se realizará el próximo sábado 19 de septiembre a las 11 de la mañana de manera conjunta con la Coordinación Estatal de Protección Civil y la Sexta Zona Naval de la Secretaría de Marina.
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2: From the Desert Diamond Casino Wide Weather Center, here's your forecast for Ajo.
3: For Thursday, going to be sunny and toasty, high near 103. Tonight, partly cloudy, low right around 82. Friday, sunny, toasty, high near 101. Friday night, mostly clear, low right around 80. Saturday, sunny and toasty, high near 100. Currently in Ajo, it's 82 degrees.
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0: ante la falta de director y una plantilla laboral incompleta, situación que según los inconformes afecta la calidad educativa de los estudiantes. Ese mismo día acudieron al plantel el presidente municipal Uriel López Ríos y la secretaria del ayuntamiento Miriam León, quienes se comprometieron a realizar las gestiones necesarias para buscar una solución. Las autoridades municipales solicitaron algunos días para presentar respuestas y pidieron que no se suspendieran las clases. Tras el diálogo, el personal aceptó detener temporalmente el paro en espera de avances concretos. Por primera vez, el simulacro nacional del 19 de septiembre se realizará en el Malecón Fundadores de Puerto Peñasco, con la finalidad de reforzar las acciones de preparación y prevención ante posibles emergencias, informó Luis Armando Flores Oropesa. El director de Protección Civil y Bomberos notificó que con la participación de autoridades de los tres niveles de gobierno y la sociedad civil, se trabajará con la hipótesis de un sismo de magnitud 7.4 con epicentro en Mexicali, así como la posibilidad de generar una alerta por tsunami u oleaje elevado. Destacó que este ejercicio forma parte del segundo simulacro nacional que se realizará el próximo sábado 19 de septiembre a las 11 de la mañana de manera conjunta con la Coordinación Estatal de Protección Civil y la Sexta Zona Naval de la Secretaría de Marina.
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2: From the Desert Diamond Casino Y Weather Center. Here's your forecast for Ajo.
3: For Thursday, going to be sunny and toasty, high near 103. Tonight, partly cloudy, low right around 82. Friday, sunny, toasty, high near 101. Friday night, mostly clear, low right around 80. Saturday, sunny and toasty, high near 100. Currently in Ajo, it's 83 degrees.
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0: para iniciar el miércoles 9 de septiembre. La protesta fue convocada para exigir atención ante la falta de director y una plantilla laboral incompleta, situación que, según los inconformes, afecta la calidad educativa de los estudiantes. Ese mismo día acudieron al plantel el presidente municipal Uriel López Ríos y la secretaria del ayuntamiento Miriam León, quienes se comprometieron a realizar las gestiones necesarias para buscar una solución. Las autoridades municipales solicitaron algunos días para presentar respuestas y pidieron que no se suspendieran las clases. Tras el diálogo, el personal aceptó detener temporalmente el paro en espera de avances concretos. Por primera vez, el simulacro nacional del 19 de septiembre se realizará en el Malecón Fundadores de Puerto Peñasco, con la finalidad de reforzar las acciones de preparación y prevención ante posibles emergencias, informó Luis Armando Flores Oropesa. El director de Protección Civil y Bomberos notificó que con la participación de autoridades de los tres niveles de gobierno y la sociedad civil, se trabajará con la hipótesis de un sismo de magnitud 7.4 con epicentro en Mexicali, así como la posibilidad de generar una alerta por tsunami o oleaje elevado. Destacó que este ejercicio forma parte del segundo simulacro nacional que se realizará el próximo sábado 19 de septiembre a las 11 de la mañana de manera conjunta con la Coordinación Estatal de Protección Civil y la Sexta Zona Naval de la Secretaría de Marina.
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2: From the Desert Diamond Casino Y Weather Center,
3: here's your forecast for Ajo.
4: For Thursday, going to be sunny and toasty, high near 103. Tonight, partly cloudy, low right around 82. Friday, sunny, toasty, high near 101. Friday night, mostly clear, low right around 80. Saturday, sunny and toasty, high near 100. Currently in Ajo, it's 88 degrees.
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